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Jesse and Joy, dueles.

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0: Gracias.
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Duda de mí, ese es un bolero. Muy buenos días en este miércoles 9 de septiembre del año 2026, faltando 113 días para el año 2027. Gracias a todas las personas que comienzan a conectarse, que están con nosotros, como hemos estado juntos desde el 1992. 34 años tiene el Matutino Alternativo y le esperan muchos años más. Un abrazo a Lisette Herrera Bisonó, allá en Gijón, mirando el mar, qué maravilla. Leo, Leguito Antuñano y todo el grupo de la comunidad matutino. No, no, de inmediato Rodolfo Valentino levanta la mano. Un abrazo a Rosa NG y a Eric de Tomasi. Quedaron muy bien en un ranking. Bueno, son parte también de nosotros. En esos 113 días que faltan para el año 2027, les recordamos que este es su presente, era su futuro y pronto, muy pronto, será su pasado. Aniversario de la Universidad Católica Madre y Maestra, creada en el 1962, primero como Universidad Católica Madre y Maestra, luego Pontificia Universidad Madre y Maestra. En el 1963, en carta dirigida a los diputados del Congreso Nacional, el presidente Juan Bosch les explica las dificultades presupuestales del gobierno y las limitaciones que enfrenta para impulsar determinados proyectos. Había un déficit, oiga José, ¿de cuánto? 53 millones. Eso lo tiene... No, los delatores, eso es caja chica para los delatores. 53 millones tiene Jimmy en el banco. Imagínense ustedes, el presupuesto de la nación ascendía a 176 millones de pesos y el déficit era de 53. El Departamento de Estado revela que el ex presbítero Zenón Castillo de Asa informó haber recibido instrucciones de un primo de Rafael Trujillo Martínez Ramfis y José Trujillo Nicolás para que contactara al general Ramón Rafael Rodríguez Achavarría en un plan para asesinar a Antonio Imbel Barrera y derrocar al presidente Juan Bosch. Dato para la historia, 1963. En el 1965, los generales Bruce Palmer y John Dean, junto al brasileño Hugo Panasco Alvin, comandantes de la Fuerza Interamericana de Paz, además del jefe de la División Aerotransportada de Estados Unidos, se reúnen con Elías Wessing y Wessing para conjurar la crisis desatada por su negativa a salir del país como cónsul en Miami. En el 1968 fue inaugurado el servicio de cable submarino internacional con la primera conversación telefónica desde sus respectivos despachos entre Joaquín Balaguer y Gustavo Díaz Ordaz. Eso fue instalado por la empresa Codetel. En el 2010, a los 88 años, fallece en La Vega la luchadora antitrujillista, odontóloga y profesora Fe Violeta Ortega. Y la conocimos. Claro, el grupo de las mujeres catorcistas después. El presidente de los Estados Unidos, Donald Trump, un día como hoy, llamó a consultas al embajador en el país, Robin Bernstein, sobre la decisión dominicana de romper, para hablar sobre la decisión dominicana de romper relaciones con Taiwán y establecerla con China. Y oigan las casualidades, porque eso es lo que yo no entendí. En el 2025, es decir, el año pasado, la vicepresidenta de la República, junto al titular del Instituto Dominicano de las Telecomunicaciones, encabezaron la primera prueba técnica del Sistema Nacional de Alertas. Y ese día funcionó. Pero ahora con el simulacro, muchos teléfonos, muchas personas, no recibimos el aviso. Alguien me decía que depende el aparato, la marca que uno tuviera, pero el año pasado

Es una información que tenía el Departamento de Estado en 1963 con la orden de asesinar a Antonín Barbarera y derrocar a Juan Bosch. ¿De cuántos días faltan, Emily? 113 días para el año 2027. Y hoy recordamos a Mao Zedong, que falleció, el gran timonel Mao Zedong, líder de la República Popular China, falleció a los 82 años, fundador del Partido Comunista, afrontó una larga guerra civil contra los nacionalistas. Sí, después del 1945 volvió el conflicto interno. Su plan de reformas, conocido como el Gran Salto Adelante, provocó la muerte de más de 20 millones de personas. Se distanció de la Unión de Repúblicas Socialistas Soviéticas. Mao incrementó el culto a su liderazgo y purgó al Partido Comunista Chino a través de la Revolución Cultural. 6 años más tarde se establecieron relaciones con los Estados Unidos y se produjo la histórica visita de Richard Nixon. Tras la muerte de Mao, Deng Xiaoping pasó a ser el nuevo hombre fuerte de China y miren dónde está China ahora. Bueno, exactamente. Ese comunismo con capitalismo que ha sido la fórmula más que exitosa. Y recordamos que en el 1968 nació Lila Downs en Osaka, una de las más versátiles artistas de México. Es antropóloga y ella canta en las lenguas de los pueblos originarios de su país. Sí, muy buena, efectivamente que sí. Manuel Escorza nació un día como hoy en Lima, militante aprista contra la dictadura que estuvo en el exilio en Francia. Corre doble por Rancas. Historia de Garabombo, el invencible. Atención, Eduardo Díaz Guerra. Ese es, sí, un referente. Eran de esas lecturas. ¿No? A Eduardo le decíamos Garabombo. Definitivamente que sí. Otro de los grandes de la literatura, es un día como hoy, León Tolstoy. Esa literatura rusa emblemática. Era aristócrata, claro que sí. Guerra y Paz y Ana Karenina, de las novelas, de las obras más conocidas. Y antes de llegar a las pruebas PISA y a la cotidianidad, vamos con algunas internacionales, claro que sí. Bueno, la prueba PISA. Alguien dice que eso no es importante, pero el efecto sí, sobre todo por la ubicación en el ranking que nos pone. Bueno, sí, es volver a lo mismo. Y Keiko Fujimori premia con cargos diplomáticos a figuras polémicas o sin experiencia. El gobierno de Keiko Fujimori ha comenzado a definir la representación de Perú en el exterior como una combinación de funcionarios de carrera y políticos cercanos. En la lista está el ex canciller Carlos Pareja, que irá a la ONU en Nueva York, pero también tres personajes cuestionados por sus antecedentes o falta de experiencia: Carlos Turbino, embajador en Argentina; Aurelio Pastor, como representante permanente ante la OEA en Washington; y el médico José Recoba, elegido como representante en Ginebra. Carlos Turbino concentra varias de esas controversias. Vicealmirante retirado y excongresista del partido de Fujimori, recuerda que fue agregado naval en Argentina a comienzo de los 90. Yo no soy un improvisado. Pero sus declaraciones vuelven al debate. Llamó salvajes a los pueblos indígenas. José Recoba es un médico pediatra de
del equipo técnico de la Fuerza Popular sin ninguna experiencia diplomática. Bueno, se le atribuyen esterilizaciones forzadas. Sí, es que sí, todo depende exactamente. Augusto Hernández, profesor de la Universidad Nacional de San Marcos, considera que la única excepción de la cuota de embajadores es el ex canciller Carlos Pareja. Pero a ninguno les gustan las designaciones. Aquí porque eso no se comunica mucho, pero es la cuota. Y los jóvenes chinos buscan respuestas en Mao Zedong, medio siglo después de su muerte. El gran timonel genera interés entre una generación que no vivió durante su mandato, mientras el Partido Comunista refuerza un relato histórico que diluye sus errores para apuntar su legitimidad. Medio siglo después, los nacidos décadas luego de que él abandonara este mundo demuestran el interés por el gran timonel. El presidente Mao ha sido para mí un faro que me ha guiado hacia adelante, asegura Lee, de 24 años, empleado del sistema judicial. También ha viajado a Pekín para ir al mausoleo. No sabría expresar con palabras lo que he sentido, comparte este joven norteño y nieto de militar. Lee afirma que desde que se graduó hasta que encontró trabajo, atravesó lo que define como su propia odisea. En ese tiempo, leer las obras escogidas de Mao me ayudó a afrontar mejor los problemas. El pensamiento de Mao está lleno de reflexión filosófica, enseña a contemplar la realidad a partir de sus contradicciones. Oiga usted. Y un dato importante, ¿quiénes en el equipo y afuera pertenecen a la generación de Red Bull? Hay una generación Red Bull, las bebidas energéticas se convirtieron en el combustible de una sociedad acelerada. Estos productos que surgieron en Tailandia conquistaron primero a los hombres jóvenes gracias a la publicidad y ahora permiten resistir jornadas de trabajo más allá de lo aguantable. Red Bull comenzó con una bebida energizante sin mayores pretensiones y hoy permite resistir sin negar la adicción. Y uno de cada cuatro adolescentes usuarios de Internet en República Dominicana sufrió alguna forma de violencia sexual facilitada por la tecnología, revela un estudio realizado por el Fondo de las Naciones Unidas para la Infancia, UNICEF. La investigación contó con un proceso de articulación en el que el Ministerio de Justicia colaboró con el estudio. El 23% de los usuarios de Internet entre 12 y 17 años estuvo expuesto a explotación o abuso sexual. Uno de los hallazgos es que el 68% de los casos, quien ejerció la violencia era una persona conocida, un familiar, un amigo. Detrás de esas cifras hay niñas, niños y adolescentes cuya confianza fue vulnerada. Y entonces, ¿quién responde? Y el Consejo Nacional de la Magistratura ratificó 5 jueces de la Suprema Corte de Justicia. No, ya, claro que lo sabe Luis Miguel o lo intuyo,

Para visitar el mausoleo de Mao, nos recuerda Cristóbal, había que reservar con 6 meses de anticipación. Bueno, exactamente. Pues mira, no, mira, Cristóbal me desvió la mirada, Luis Miguel también, otros políticos amigos, porque son muy buenos los ratificados. Pero dicen ahí el método que menciona Pereira. Uno, no, pero vamos con respeto. El Consejo Nacional de la Magistratura culminó con el proceso de evaluación y ratificó la permanencia de 5 magistrados. De acuerdo con lo informado al término de la reunión, que se extendió por más de 1 hora en el Palacio Nacional, los jueces Justiniano Montero Montero, Fran Euclides Soto Sánchez, Samuel Arias Arceno, Anselmo Alejandro Bello Pederas y Rafael Vázquez Goico seguirán en la Suprema Corte de Justicia por otros 7 años. Tomando en cuenta el artículo 2 del reglamento 225, ¿cuáles son los criterios de evaluación de desempeño de los jueces? Estos son aspectos técnicos, éticos y jurídicos, así manifestó la secretaria del Consejo, Nancy Salcedo Fernández. La no ratificación de Francisco Antonio Jerez Mena y Vanessa Acosta Peralta se suman a las 4 vacantes ya existentes, lo que indica que ahora el Consejo Nacional de Magistratura debe llenar 6 puestos vacíos. Desde el lunes 31 de agosto, el Consejo se encuentra recibiendo postulaciones. Este viernes se vence el plazo para que terceros hagan propuestas de candidatos. Y el 15 vence el plazo para que las personas interesadas puedan postularse. Se recuerda que en diciembre de 2025 el Consejo juramentó a Edison Alarcón Polán, Miguelina Ureña, Manuel Hernández Victoria, Yorlín Vázquez Castro y Nanfí Rodríguez como nuevos jueces. El Consejo Nacional de la Magistratura está presidido por el mandatario Luis Abinader, también forman parte el presidente del Senado, el presidente de la Cámara de Diputados, el presidente del Tribunal Constitucional, el presidente de la Suprema Corte de Justicia, la jueza Nancy Salcedo, el senador Omar Fernández y el diputado Tomás Crespo. Llama la atención, yo no sé si fue en la anterior, pero hay una foto con él. Llama la atención, la presencia del ministro de Justicia. Se le puede preguntar al ministro, claro que sí. Y la ministra de Asuntos Exteriores y Cultos de Haití, Raina Forbin, llamó a los estados africanos a reforzar su movilización en torno a las prioridades del país. Realizó este llamamiento al participar en Addis Abeba, en la reunión ministerial del Programa de Acción de Doha en favor de los países menos adelantados. Así se llama, países menos adelantados. Y fijan para el próximo 13 de octubre el inicio del juicio de fondo contra Jean Andrés Pumarol Fernández. El primer tribunal colegiado del Distrito Nacional programó para el lunes 13 de octubre el inicio del juicio de fondo contra Jean Andrés Pumarol Fernández, acusado de protagonizar la violencia. La agresión ocurrida en el sector Naco, que dejó como saldo la muerte de Yolanda Handal Abugabir, varias personas heridas, entre ellas una mascota y el padre del imputado. El tribunal está presidido por Esmirna Giselle Méndez Álvarez, integrado también por Giselle Naranjo y Tania Yunes, y ratificó el día de la audiencia. Y a nosotros, amantes de la radio y escucha de radio desde siempre, hay un reportaje de Virgilio Lora Gómez en el periódico Listín Diario sobre Radio Guarachita, la poderosa HIAW, Radio Guarachita, la estación radial más icónica de la República Dominicana. Música típica y bachata. Fue fundada el 13 de febrero de 1964 por el empresario y locutor Radamés Aracena.
fue el principal canal de comunicación de los sectores rurales y marginados. Ese era el WhatsApp, exactamente, el internet entonces, transmitía desde sus estudios en la calle Palo Hincado. En una época en que la bachata era discriminada, Radio Guarachita 690 AM le abrió las puertas al género. José Miguel Calderón, Luis Segura, Leonardo Paniagua, Blas Durán, Elidio Paredes, Ramón Cordero, también Tatico Enríquez, Fefita la Grande, Guandulito. Había un radioteatro en el edificio donde operaba HIAW, Radio Guarachita, La Poderosa. Impresionante. A veces tenía un noticiario. Nosotros hemos reproducido aquello de hoy es lunes. Esa frecuencia pertenece al Grupo López ahora. Sí. Y claro, en AM. Es que esa era la radio. Esa era la radio que se escuchaba. Atención.

Y las cifras que hacen el 11 de septiembre el atentado terrorista más mortífero que se recuerda. Tensión en los Estados Unidos por la conmemoración del atentado perpetrado en las Torres Gemelas, 11 de septiembre del 2001. Las consecuencias de aquellos ataques explican su dimensión: 2.977 personas asesinadas, 4 aviones secuestrados, 2.680 personas con lesiones físicas permanentes y pérdidas económicas estimadas en 83.000 millones de dólares. El alcalde de Nueva York, Zoran Mamdani, anunció ayer la publicación de miles de documentos que revelan que las autoridades de la ciudad ocultaron que el aire en la zona cero de los atentados del 11 de septiembre era tóxico. Documentos que muestran que la ciudad tenía aire tóxico. El alcalde informó que se divulgarán 170.000 páginas de registros municipales, cómo se encontró amianto. Bueno, pero eso fue después de los atentados. Claro que sí. Señores, y las pruebas PISA, el acompañamiento de los padres a los estudiantes dominicanos se redujo. Solo el 37% de los alumnos conversa con sus padres sobre los problemas que enfrenta en la escuela. En el 2025, el 49% de los estudiantes de 15 años afirmó que sus padres o tutores les preguntaban qué habían hecho en la escuela. La reducción fue todavía mayor entre quienes dijeron conversar con sus padres sobre los problemas que enfrentan en el centro educativo. Ha descendido, hay menos conversación. Prefieren hablar con los compañeros. Y definitivamente no sacamos buenas notas en las pruebas PISA. Sí, ya eso es tradición. Algunos me explican que eso no te dice mucho, que eso es una medición. Pero ahí está la radiografía de lo que pasa en la educación. Nos estancamos, continuamos rezagados. En matemáticas, apenas el 9% de los alumnos dominicanos alcanzó el nivel 2, considerado como el nivel básico. Alcanzar el nivel 2 implica que un estudiante puede interpretar sin instrucciones directas una situación sencilla. Pero el reto sigue. En ciencias, los resultados permanecieron estancados. Se calcula, sin embargo, que hemos mejorado a largo plazo. Entre el 2022 y el 2025, se amplió la distancia entre el 10% de los estudiantes con mejores resultados. Bueno, depende con quién nos comparemos. Crisis de matemáticas, hay una mejora en ciencias, pero en lectura y en comprensión estamos sencillamente a la zaga. En una década hemos demostrado que podemos mejorar, pero con estancamiento. PISA mide el nivel de comprensión de lectura, matemáticas y ciencia. No, estamos por debajo. La comparación regional vuelve a estar entre el 2022 y el 2025. Costa Rica aumentó 13 puntos en lectura y matemática. El Salvador ganó 12 puntos. Uruguay creció 9 en ciencias, perdió 7 en lectura. Brasil sumó 6 en ciencia y registró descensos pequeños en lectura. República Dominicana, mientras tanto, permaneció sin cambios en ciencia, y matemáticas, y perdió 6 puntos en lectura. ¿Qué haremos? El ministerio tendrá la palabra.
No, yo me imagino a Juan Valdés con este asunto. Entonces, nosotros vamos a hacer la pausa en este 9-9 y naturalmente les vamos a dar la bienvenida a Francisco Lapuble Segura con su más

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0: Hoy tenemos a don Rafael Céspedes de vuelta, porque estuvo en un resort. Tiene el nombre de un centro médico, ese resort se llama Sedimar, pero aquí lo tenemos activo, bien. Y hace unos meses, don Rafael Céspedes hizo un análisis de la encuesta publicada en Diario Libre, que fue extraordinario. Conseguimos una cantidad extraordinaria de visitas, de críticas, siempre se insulta, eso es bueno, y de elogios. Ahora nos toca analizar la encuesta ACD Media, y yo recuerdo que yo dije, don Rafael, pero usted nos quitó la virginidad porque decíamos que va a ganar fulano, que va a ganar Perencejo, pero usted decodificó aquello y en resumen no sabemos si Santiago Matías ganará. Bienvenido, Rafael, me alegra muchísimo tenerlo aquí. ¿Qué le parece este resultado? Con tanto tiempo ya prácticamente en las elecciones, ¿validará lo que dice la encuesta?
1: Bueno, yo creo que puede haber mucha sorpresa respecto a esta última encuesta. No está muy lejos de la anterior, hay unos cambios numéricos ahí que tienen explicación para mí. Y yo estoy partiendo que todo lo que hay es correcto, está bien hecho. No se me ocurre pensar en mala fe, pero a veces el ser humano tiende a cometer errores, ¿no? En consecuencia, eso puede pasar. Pero hay, sin embargo, algunos hallazgos ahí que para mí son algo inquietante, por llamarlo de alguna manera. En primer lugar, lamento mucho haber tenido razón, seguir teniendo razón, cuando desde hace 3 años vengo argumentando que el tema ninguno es un tema de prioridad. Y es más complicado y más preocupante si nosotros hiciéramos un ejercicio de patria, aunque fuese someramente. Porque el temor mío no es simplemente que no hay nadie que esté motivando al país. Mi temor está en qué va a pasar en un país que hace 3 años, alrededor de 3 años, un 43% decidió no votar, que hace alrededor de 2 meses o 3, un 54 dijo que era ninguno su candidato, pero que hoy está en 60 punto algo. Lo que significa que la única casilla que realmente ha ido creciendo de manera sin parar, no hay nadie que le gane a ninguno. Ninguno es el candidato vencedor. Y eso atenta contra la democracia de un país. Porque se supone que el gobierno debe ser el fruto de la mayoría. Se supone que la democracia es el gobierno de la mayoría. Por lo tanto, si nos arriesgamos a tener una tensión de cerca del 70%, y el que gana va a ser el 50 más uno de los votantes, y nada más vota un 40%, es decir, que aquí no va a gobernar el 21%. Eso no tiene nada democrático.
0: Con ese crecimiento de por ninguno, el crecimiento de la indiferencia, yo lo relaciono con diferentes reflexiones suyas en Pronosticando. Cuando usted sí decía que podría haber alguien fuera de lo establecido, incluso de los mismos partidos, pero alguien que uno no se imagina.
1: Sí, supieron que Carmen Inver aspira a presidente.
0: Exacto.
1: O sea, yo marco en uno de mis últimos artículos, que se llama ¿Quién será el ninguno de los 28? Exacto. Que yo estoy seguro que tú leíste.
0: Claro.
1: Que yo digo que hay todos los días el espacio para que entre alguien nuevo, es más amplio. Porque ese es el ninguno del que yo hablo, de que puede aparecer ese ninguno. Ahora, eso no quiere decir que ese alguien tiene que ser un desconocido. No, puede ser una de las figuras que se conozca, un profesional, puede ser un presentador, conductor de televisión.
0: ¿Pero dentro de los mismos partidos?
1: No necesariamente, porque tú eres una figura, por ejemplo, tú eres una figura pública, tú no eres de que yo conozca en ningún partido, uh-huh. Y valga como ejemplo, ¿no? Es decir, yo estoy hablando de que no necesariamente es un desconocido, no es alguien que no ha dicho que quiere, que no ha intentado serlo, y que pudiera salir con una impronta novedosa, motivante, atractiva, realista, porque la mayoría de los políticos aquí andan vecinos de la realidad. Y por eso yo creo que surgen voces que son capaces de pensar que un indecente que hay en las redes sociales de este país pudiera ser presidente de la República. Eso lo marca la carencia. No es que él sea necesariamente atractivo. No, es que, ¿qué hago? ¿Para dónde cojo? Bueno, a lo mejor, o sea, fíjate mi preocupación, sí. Mi preocupación hasta por qué que la tengo. Es que pueden surgir cosas como que a alguien se le ocurra que ese muchacho puede ser presidente de este país. ¿Y qué tendríamos? ¿Convertiríamos el Palacio Nacional en un estercolero o en qué? Se convertiría, porque cuando uno oye hablar gente como él, yo no le escucho.
0: En un reality show en el Palacio.
1: Reality show.
0: Sí.
1: Y rompe récord de
0: claro.
1: Visita. Ahora, no confundamos con que eso es aprobación. Ojo con eso, o sea, la gente que viva a ver los circos romanos, una cosa es ver matar y otra cosa es participar de la muerte. Una cosa diferente.
0: Mira algo, Rafael. Exacto. Mátalo o no. Y noto un ligero cambio en la propuesta. Tú decías, va a ser alguien que no es tradicional, antes de ya este fenómeno que es Santiago Matías ante la carencia. Yo lo pensé siempre dentro de las organizaciones, que no fueran los que están en la carrera.
1: No, pero es que no, yo no estoy excluyendo esa
0: eso también.
1: Lo que no es exclusivo de ese. O sea, no tiene que ser de un partido, puede ser un extrapartido que entre al partido. Porque eso no está prohibido.
0: No, y otro detalle.
1: Lo que está prohibido es postular sin partido.
0: Exacto.
1: Pero la figura de la que hablábamos, sin decir nombre, iba a ser. Se suponía que iba a ser presentado por un partido político.
0: Y fue tan hábil que él dijo, no, si un partido me quiere, yo mejor hago el mío.
1: Hago el mío, y lo que yo te voy a producir a ti,
0: lo produzco yo.
1: Lo produzco para mí, eso es inteligencia.
0: Subrayas como técnico el asunto de la abstención, y yo insisto que la población dominicana no entiende ese silogismo que tú hiciste, que cada vez serían los presidentes fruto de minorías.
1: Claro.
0: Eso no se entiende porque te voy a decir, ganó con un 40 y tanto.
1: Vamos a recordarnos de un muchacho que yo no conocía, apellido Pitágoras, ¿verdad? Ok, Pitágoras fue el inventor de esa cosa. Si yo tengo 8 millones de personas que pueden ir a votar y se atiene el 60% de votar, 8 millones, vamos para atrás. La mitad más uno es 4 millones y uno, ¿verdad? Vamos a poner 51, para que sea más fácil la jugada. Eso es igual a 4 millones y un poquito. Bien. Pero yo tengo una atención de un 60%.
0: Por eso el 40 que va a elegir el 50 más 1. Eso es lo que.
1: Pero el 50 más 1 del 40 es un 21.
0: Pero yo te podría decir como militante, no, pero yo saqué 50 más 1.
1: De los votantes. Pero no de la mayoría del pueblo dominicano, que es el que debe elegir. ¿Por qué? Porque no hay motivación ahí a votar. Y ojo, que la atención no necesariamente tiene que ver con no voto. Porque hay gente que yo conozco que van a la urna, pero no votan.
0: No.
1: Porque lo hacen nulo.
0: Y ponen insultos, yo no creo en nadie.
1: Esto no sirve.
0: Y se suma eso al todo.
1: Votaste.
0: Claro.
1: porque la ley no obliga a votar por alguien, ni siquiera a votar. Aquí no es obligatorio el voto, lo fue una vez. Pero hoy en día nosotros estamos arriesgándonos a ser gobernados por una minoría simple. Eso es la preocupación de Rafael Céspedes.
0: Ahora vamos a lo tradicional, Céspedes. Comenzamos por el partido oficial.
1: El partido oficial, por lo que yo vi en los números ahí, no tiene grandes diferencias, que no sea que David Collado bajó un punto a lo interno. Yo no sé si fue por eso que no fue a la convención o eso es porque no fue a la convención, yo no sé cuál es. Pero él tenía un 40.4, ahora tiene un 39 punto algo.
0: ¿Y eso lo subió Carolina?
1: Carolina, que tenía un 17, llega a un 20. Ajá. Pero un 20 ¿de cuánto? Porque el partido tenía un 32, ahora tiene un 29.
0: Ahí vuelve con Pitágoras usted.
1: Vuelvo con Pitágoras. Entonces, ¿cuánto tiene Carolina, mi amiga querida? Le tengo mucho cariño, mucho afecto. Bueno, eso con un 12% o menos, un 11% de la población. Collado sube afuera, paradójico. Que él haya bajado adentro y afuera crezca. Una persona que yo no lo he visto la primera vez tirando un discurso político. Yo no lo he visto la primera vez tratando un tema político, económico, social. Es más, ni siquiera prometiendo cosas.
0: No.
1: Y crece, pero ¿a dónde es que crece? Los vecinos, antes eran 8, ahora son 7 o 6. No sé, yo no.
0: ¿Pero crece, don Rafael?
1: Bueno, está bien, pero si tú me dices a mí que ahora que él tiene un 59.2 afuera, adentro, perdón, y un 20 y pico afuera, un 39 afuera, ¿cómo es posible que haya crecido en el partido y haya bajado afuera? O sea, eso es contradictorio numéricamente hablando. O sea, no, yo no lo entiendo. Yo creo que va a haber que esperar otra encuesta, porque yo pretendo llamar a mi amigo Dani y sugerirle alguna pregunta que no están ahí. ¿Por qué quitaron la tasa de rechazo en una encuesta? Un área tan importante. Rafael Céspedes, como tal, el primer número que mira es el de
0: rechazo.
1: Porque para mí eso es...
0: Que eso se maneja mucho cuando se habla de Fernández, del expresidente Fernández, en otros escenarios.
1: En otros escenarios, o sea, cuando dicen que lo que pasa es que él tiene una tasa de rechazo muy grande, pero ¿por qué no la ponen? ¿Por qué no la oficializan?
0: Y un paréntesis antes de pasar a otra organización política. Usted como asesor, como estratega, una persona con las características de David Collado, ¿usted le aconsejaría seguir así, no exponerse? Porque esa es la clave, él no se expone.
1: Bueno, pero que hay un problema. Es que yo no puedo volar. Si yo le tengo miedo a los aviones, no puedo viajar. Y algún día voy a viajar. Entonces tengo que hacer dos cosas. O perderle miedo a los aviones, o no viajar, porque no puedo unir las dos cosas. Yo tenía un asesorado que era mi hermano, además, que era la única vez en la que se tomaba 3 tragos de ginebra para montarse en un avión.
0: Porque eso calma.
1: Porque él no bebía nada, entonces cuando se tomaba eso, se montaba en lo que fuera.
0: Y no le importaba.
1: Entonces, hoy yo decía a unos amigos que me hacían una pregunta parecida a esa. Primero, este muchacho... Y digo muchacho no despectivamente.
0: Es ministro.
1: Un muchacho,
0: respétalo.
1: Una persona joven comparado conmigo, por lo menos. Primero, lo que no tiene oratoria. Segundo, no tiene voz. Tiene una voz muy chillona. Tercero, no sabe dominar el lenguaje corporal y hace unos gestos que a veces lucen hasta indecentes. Algunos lucen hasta indecentes. Entonces, él no está... A él lo están mal manejando o no tiene quien lo maneja adecuadamente.
0: Pero si yo quiero provocarte, te digo, ¿no importa porque él sigue creciendo?
1: No. Bueno, vamos a ver si ese crecimiento es suficiente. Porque los enanos crecen también. Pero ¿a dónde llegan? Entonces, no es un problema de crecimiento, es cómo crece, a dónde crece y hasta dónde crece. Pero además, yo tengo un hermano, Rubén se llama, que no existe una sola persona en el mundo más desorganizado que él. Al extremo de tú llegas a la oficina y encontrar papel en el piso. No que se le cayeron, que él lo puso. Y entonces yo vivía discutiendo con mi esposa. Porque decía, pero tú te imaginas ese tipo organizado, no sirve, no, tiene que ser al revés. Si se organiza, debería ser más eficiente. Entonces, claro. Si ese muchacho resuelve un problema de oratoria, enseñarlo a hablar en términos, tú le das a esa persona un tema, la corrupción es solución, dice, toma, elabóramos un discurso de 3 minutos con ese tema y tú lo vas a ver sudando. Seguro, porque eso es lo que él me muestra.
0: Rafael, sin embargo, él suma personas, políticos, colegas, que le pueden hacer ese trabajo. La semana antepasada sumó el grupo de Eduardo Sanz Lobatón.
1: Pero Sanz Lobatón no pudo para él. ¿Y tú crees que ahora lo va a hacer para otro? Explícame, ¿cómo es posible que tú no sepas producir un programa tuyo y tú me produzcas uno a mí mejor que de otro? No. Tú me produces un programa bueno para ti, yo puedo confiar en que tú me vas a hacer uno bueno para mí. Pero San Lobatón no llegó al 2%.
0: Pero sabe manejarse con las bases y
1: del partido. Bueno, ¿y qué le pasó que no supo hacerlo? Oye, no es un problema de metáfora, no es un problema de comunicación, de decir la cosa.
0: Pero tú eres muy iconoclasta.
1: Yo lo soy. Yo soy irrespetuoso. Pero digo la verdad y estoy dispuesto a discutirlo con él, con David, con los que lo asesoran, que me digan que él tiene, que vengan a discutir a ver si él tiene oratoria, si no tiene una voz chillona, si no elabora, su lenguaje corporal es pésimo, que me vengan a discutirlo, porque así, y me sacan del medio de una vez.
0: Pero el presidente no tenía oratoria antes de aprender en el poder a leer el teleprompter.
1: Oratoria es saber expresar, saber llegar. Oratoria no es hablar como a los PDG, ¿cómo llamaba? A esa voz englatada. No estamos hablando de tipo de voces. Estamos hablando, Balaguer no tenía voz, pero era un tremendo orador.
0: Cuando él se montaba, mira, Castelar, ¿no? Quedaba pequeño.
1: O sea, la diferencia entre Peña Gómez y Balaguer en términos, pero una cosa es sonido. Y otra cosa es decir, ¿qué yo estoy diciendo? Hay una expresión que yo uso por ahí que dice, te están escuchando a que te entiendan. Porque no es suficiente que tú escuches lo que yo diga. Lo que un político tiene que hacer no es que te escuchen.
0: Dicen algunos que eso le pasa al señor Matías, que le llega a una población analfabeta.
1: Y entonces, bueno, que hay mucha gente que sabe echar malas palabras, está bien.
0: Vamos a la Fuerza del Pueblo, que aparece en segundo lugar.
1: Bueno, yo no sé si es el segundo lugar. Yo no sé si es el segundo lugar, porque es que hay cosas que tenemos que verlas despacio. Oye lo que dice ahí. Cuando la encuesta analiza a la Fuerza del Pueblo, lo hacen los dos campos, que hace también con el PLD y con el PRM. Ahora, ¿qué diferencia hay en términos de liderazgo? Porque no es lo mismo liderazgo aquí, allí, allá. El liderazgo de la Fuerza del Pueblo tiene el mismo apellido. Ojo con eso. O sea, ahí hay dos líderes que son los dos con el mismo apellido. Ahí no hay un apellido Collado, un apellido Mejía, un apellido Gómez, un apellido... No, no. ¿Eh? Fernández, los dos. Entonces tenemos que tener cuidado cómo manejamos eso, porque si tú quieres hacer ver que a Omar Fernández le gana a Leonel afuera, tienes que tener cuidado, porque es difícil que tú me demuestres a mí ahora que el 54% que dice esa encuesta que tiene Omar contra el 45 o el 43 de Leonel, a la hora de la chiquita, Leonel candidato, esa gente vota en contra de Leonel. ¿Eso es posible? ¿En qué por ciento? Es posible que 1% de eso, No, no, yo dije Leonel. Yo dije Omar, no Leonel. ¿Qué por ciento? Tú me vas a decir a mí que una gente que vote por Omar, el 100% se vaya a votar por alguien del PLD o del PRM. No. Entonces, no lo podemos sumar tampoco, porque toda la fuerza del pueblo tendría un 83%.
0: Pero te das cuenta que usted se está refiriendo a figuras, a personas, no a organizaciones.
1: Porque todas las figuras están por encima de cualquier partido. ¿Cómo se llama? David Collado está por encima del PRM, dice la encuesta. Sí. Y yo lo creo, porque ha sido así. El Penco está por arriba del PLD.
0: ¿Quién es el Penco?
1: El señor González.
0: Ah, bueno, tiene.
1: Bueno, pero.

0: Yo fui antes de ayer a reunirme con un partido político que quiere mi asesoría. Y la primera asesoría que la doy es gratis. Y me dijo, no, así no es. Al otro día le mandé una cartita diciendo que yo no podía. Pues yo no puedo ir a un sitio a hacer lo que le dé la gana al líder. No. Usted sabe lo que hay que hacer, no me busque.
1: Entonces, la situación en el PLD.
0: La situación en el PLD es que el candidato va a ser González Castillo. Y eso va a marcar una división tripartita, tal vez. Porque yo no estoy seguro que con esa selección, que es el candidato de Danilo, José Francisco
1: Javier,
0: se va a quedar ahí. Y a ver, no se ha ido esperando que amanezca. ¿A dónde está Abel? Ni siquiera es precandidato. Entonces,
1: yo sé que usted me va a denostar ahora mismo, pero porque me va a decir, eso no es así. Pero la suma Fuerza del Pueblo PLD podría preocupar al PRM.
0: No, debería. Debería. Y hay cosas que no se están viendo todavía, que se pueden ver mañana, y te voy a decir una. Ese muchacho que están tratando de lanzar y de crear y que es candidato, es un invento del PRM, de alguien del PRM.
1: ¿Omar Fernández?
0: No.
1: Ah.
0: A los Foques. Eso anda por ahí, lo va a ver.
1: Ah, para quitar votos.
0: Claro, lo están quitando de aquí.
1: Tú ves que no quita la inocencia de este hombre cuando viene aquí.
0: Bueno, porque no se justifica unos abrazos y unas visitas y una cosa que andan por ahí, que uno ha visto, que no se ha enterado, a menos que haya algo de eso. Entonces, ¿qué puede pasar aquí? Al final pudieran haber dos candidatos nada más. El que al final resulte del PRM y el que al final resulte de la Fuerza del Pueblo. Yo estoy viendo la posibilidad de ese escenario.
1: ¿Impondrá el presidente Abinader uno de los dos candidatos en su partido?
0: Yo creo que él está sindicalizado. Yo creo que él anda por el grupo de David, porque además eso es lo que aparenta a mí. Aparenta eso.
1: ¿Y va a ser por proclamación, así como fue la directiva?
0: Bueno, lo hacen por proclamación, sacan un 15. Porque hay mucha gente de la base del PRM que se siente irrespetado, olvidado, descuidado.
1: ¿Tú no crees en la armonía en el PRM?
0: Espérate 2 semanas más, que tú veas lo que va a subir. Lo que yo estoy ofarteando ahí es cuando ¿por qué David Collado no va a la comisión? ¿Por qué un muchacho que debió estudiar locución porque le gusta más hablar que otra cosa, como Paliza, no tiene, está mudo? ¿Qué ha dicho Paliza?
1: Que todo está bien, que ellos seguirán en el poder.
0: Sí, ¿en cuál? ¿Por qué Guido Gómez? Que tú y yo eso conocemos bien.
1: Y lo apreciamos. Y lamento su silencio.
0: No, bueno, yo digo que para mí, yo referirme a Guido es un problema, porque no estoy de acuerdo con nada de lo que él hace, pero es un hijo putativo de uno, porque él fue hijo de quien fue hijo. Entonces, pero además él, yo lo he tratado personalmente y le tengo afecto de más. Pero él dice, el resultado fue bueno, pero el método no me gustó. O sea, un partero, el muchacho sale bien, el partero no te gusta, pero salió bien el muchacho. El partero está bien. ¿Cuál es el problema?

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0: Aquí está Liliana Rodríguez Álvarez y la casualidad que tiene categoría histórica. Precisamente hablaba con un sobrino muy querido y ahijado de cuándo, cómo y con qué comprar un apartamento en estos momentos. Pero sé que usted tiene una agenda previa antes del tema de hoy miércoles en sus finanzas con café. Bienvenida, Liliana. Adelante.
1: Gracias, doña Carmen. Muy buenos días. Buen día a la audiencia del Matutino Alternativo, al equipo, enviarle un fuerte abrazo. Y sí, tenemos un tema importante, el tema de la inflación. Al inicio voy a abordarlo. ¿Cuáles son las expectativas respecto a las tasas de interés, tanto aquí como en Estados Unidos? Y luego vamos a entrar en un tema que preocupa a muchos jóvenes y esposos, recién personas, parejas recién casadas, esposos con hijos que desean tener su apartamento. Y la realidad es que cuando se encuentra en una conversación las generaciones anteriores con la actual, pues surge la preocupación de cómo adquirir una vivienda con el costo actual. Respecto a los tipos de interés y cómo esto se relaciona con la inflación. Siempre le hemos dicho que es una forma de, a través del costo del dinero, de influir o ejercer alguna injerencia en el tema de los precios en el mercado. La inflación aquí en la República Dominicana sigue subiendo, aunque está desacelerándose la velocidad. ¿Por qué lo digo? La inflación al final es la velocidad a la que están subiendo los precios. La inflación ha sido negativa, o sea, la inflación en este mes, en agosto de 2026, los precios aumentaron un 0.38%. Desde enero de 2026, la República Dominicana ha subido un 3.56%. Y de forma interanual se ubica en 5.13%, es decir, por encima del rango aceptable definido por el Banco Central, que es de 4 más o menos 1%. Esto quiere decir que se espera todos los años que los precios aumenten por lo menos un 4% o menos. Ahora mismo, de forma interanual, está por encima, es de un 5%. Y como dije, la inflación ahora en agosto fue de un 0.38%. Se está desacelerando la velocidad en que está aumentando, pero sigue aumentando. En este mes de agosto, el Banco Central informó que lo que más afectó el nivel general de precios fue alimentos y bebidas no alcohólicas, educación y transporte. Estos tres grupos explican y más del 50% del presupuesto del dominicano. Representan los principales gastos de los hogares de menores recursos. En este mes de agosto, en particular, los colegios privados hicieron sus ajustes e implicó un incremento de cerca de un 3%. Alimentos y bebidas no alcohólicas subió un 0.42%, y entre ellos destacaban puntualmente que hay ciertos artículos que han aumentado, como por ejemplo el pollo. Usted lo ha mencionado a través del Pollo Index en varias ocasiones aquí en el Matutino Alternativo. El pollo aumentó de precio en agosto, las papas, el arroz, el agua purificada, guandules, y entre otros. Y fíjense ustedes, cuando vuelvan al súper o si mantienen las facturas y comparen los precios, cómo esto ha ido variando. Y por último, mencionar el grupo de transporte, que incrementó un 0.26%. Y esto en parte por la variación en los precios de la gasolina. La gasolina premium pasó de 338 pesos a 341 pesos el galón en el mes de agosto solamente. Y el de la gasolina regular pasó de 302 pesos a 310 pesos por galón. ¿Llevarán todos estos datos de la inflación a que el Banco Central de la República Dominicana suba la tasa de política monetaria para frenar la inflación? Hay otros factores que inciden en esta decisión, pero, como dije al inicio, frecuentemente se utiliza la política monetaria, o sea, elevar el costo del dinero para evitar que los precios sigan subiendo, que haya mucha demanda en el mercado. Entonces, hay otro elemento que incide, que es la decisión de la Reserva Federal y del Banco Central Europeo de subir o de mantener los tipos de interés. Ejercen una mayor influencia en la reserva, la decisión de la Reserva Federal, porque por lo que hemos comentado de también la relación comercial con los Estados Unidos, también lo atractivo que pueden resultar hacer las inversiones, realizar inversiones en los Estados Unidos y que entonces salgan recursos, capital de la República Dominicana para invertirse en los Estados Unidos. Así que siempre hay que mantener un margen aquí en la República Dominicana en las inversiones para que sea atractivo mantenerlas aquí en el país. Los datos recientes de empleo en los Estados Unidos fueron muy positivos. Indican que la Reserva Federal tiene margen para subir los tipos de interés. Se crearon 162 mil empleos en agosto. Esto es 3 veces más de lo esperado. Y de hecho, el nivel de desempleo se mantiene estable, con números muy bajos de 4% en los Estados Unidos por pocos despidos. ¿Por qué este dato es importante? Porque el nivel de empleo indica también cómo va la economía. Entonces dice, bueno, ese margen, eso quiere decir que si yo subo los tipos de interés, o sea, si la Reserva Federal sube los tipos de interés, no se va a frenar mucho la economía porque vemos que todavía se están generando puestos de trabajo y que hay dinamismo económico. Este panorama del mercado laboral implica que la Reserva Federal tendría margen para controlar la inflación a través de los tipos de interés sin afectar ese crecimiento económico. Evidentemente que a raíz de esos datos de empleo, Trump reaccionó de inmediato y con una amenaza pues, rotunda a través de sus redes sociales lo comunicó. Y lo que solicitó es a la Reserva Federal que bajen los tipos de interés o de lo contrario suspendería las relaciones comerciales con los países con los que mantiene déficit comercial, como por ejemplo México y China. Que se pueda sostener, no lo sabemos. Que sea solamente una amenaza, pero recordemos que la Reserva Federal es independiente. Mañana día 10 de septiembre será un día clave. ¿Por qué? Porque se publican los datos de inflación de Estados Unidos. En medio de un contexto de aumento de precios de la gasolina y del diésel en Estados Unidos. También mañana el Banco Central Europeo va a anunciar sus planes respecto a los tipos de interés para el próximo mes. Y otra fecha que es sumamente importante, aparte del día de mañana, es el 16 de septiembre, que es cuando concluye la próxima reunión de la Reserva Federal, después del discurso de Kevin Warsh en Jackson Hole en contra de la inflación. Lo que sí estamos viendo es que permanecen aumentando el nivel general de precios en la economía, tanto en Estados Unidos como acá, y que pudiera utilizarse la política monetaria para poder controlar ese aumento y que no se escape de las manos. Pero definitivamente que hay que estar atento a lo que van a publicar mañana en Estados Unidos respecto a los datos de la inflación y el próximo miércoles 16 de septiembre que estaremos compartiendo igual aquí en Finanzas con Café las informaciones de forma oportuna. Bueno, entonces el tema central de hoy, doña Carmen, que es y está alrededor y en torno al tema de la vivienda. Hace unos años atrás yo mencioné y compartí algunas estadísticas justamente de la Oficina Nacional de Estadística sobre la vivienda y recuerdo que eso generó mucho feedback, mucha retroalimentación de parte del público y también de las personas que nos siguen en las redes sociales, porque al ver los números de esa forma era alarmante ver el costo de la vivienda. Y la ONE publica 2 veces al año el registro de oferta de edificaciones. El de este año, el primero, al corte del primer semestre, del total de unidades de viviendas registradas, lo que son las viviendas vendidas, separadas o reservadas, presentan el mayor aumento absoluto, porque incrementaron un 44%. de unos 15.000 unidades reservados, 44%. Eso es mucho, porque de hecho en este del último levantamiento de información que hizo la Oficina Nacional de Estadística, o sea, hace 6 meses atrás, habían unas 16.000 unidades aproximadamente, y ya ahora hay 23.000 unidades. Eso evidencia el crecimiento que ha tenido el sector construcción, como hemos compartido aquí, según las estadísticas del Banco Central. Ahora bien, alquilar hoy es un 7% más caro que hace 2 años, 20% más caro que de 2020. Comprar una vivienda es hoy hasta un 50% más caro que hace 5 años. Entonces es un escenario bien complicado para muchas familias. Y un índice importante a tomar en cuenta son las obras detenidas. ¿Por qué? Porque reflejan el deterioro económico de los de menores ingresos. Y ahí me voy a detener brevemente a compartir algunos datos. El registro de ofertas de edificaciones identificó 6.000 obras en la zona urbana de la región metropolitana. El 60% de esas obras están paralizadas, 6 de 10 paralizadas. Después, restantes están en ejecución, otras están culminadas y otras que también están abandonadas. Ahora, ¿eso qué significa? Eso significa que una familia usó una inversión inicial, que su inversión está paralizada, que obreros perdieron su trabajo, que la ferretería dejó de vender. Ahora, si ese monto, esa cantidad de obras que vemos paralizada, la desmenuzamos, vemos que la paralización por municipio, por ejemplo, se registra más alto en Boca Chica, luego en los Alcarrizos y luego en San Antonio de Guerra, que son los barrios de donde vive pues el trabajador promedio, donde están los de menores ingresos, ¿no? Si lo comparamos a nivel de tamaño, entre las obras de 100 a 200 metros cuadrados, el 70% está paralizada. Pero aquellas obras que son mucho más grandes, estas sí vemos que, al contrario, ese más de 70% está en ejecución. Lo que revela, tanto por la distribución geográfica como por el tamaño, cuáles son las obras que están paralizadas, que son las de menores ingresos, que corresponden a hogares de menores ingresos. Entonces, en otra palabra, el grande sigue construyendo, mientras que el pequeño debe esperar a que las condiciones económicas pues le favorezcan. Y hay una duda, obviamente, que es parte de la curiosidad de saber dónde se está construyendo. Si contamos obras, el reinado lo tiene Santo Domingo Este, con el 34% de todas las obras. O sea, el crecimiento que está teniendo esa zona es impresionante. Incluso con ese nuevo centro comercial que se va a construir ahí, vemos ese reflejo de todas las obras que están llegando y desarrollándose en Santo Domingo Este. Entonces, por cantidad de obras está Santo Domingo Este. Luego le sigue Santo Domingo Norte, luego Distrito Nacional y luego los Alcarrizos. Pero si contamos por metros cuadrados, el mapa ya es distinto. ¿Por qué? Porque el Distrito Nacional cuenta con mayor metraje construido, metros cuadrados construidos. El 40% de toda el área corresponde al Distrito Nacional. Santo Domingo Este queda de segundo, luego Santo Domingo Norte. Entonces, aunque el Distrito Nacional tiene menos obra, sí, evidentemente hay una mayor cantidad de metros construidos, y eso también es un reflejo de todas las torres que se construyen en el Distrito Nacional. Entonces, así como decía ahorita, en esos municipios nosotros vemos Pedro Brán, San Antonio de Guerra, ahí se ven obras mucho más pequeñas, de 100 a 200 metros, y no tanto torres como aquí en el Distrito Nacional. Interesante, y ahí entrando un poco más en el tema de hoy, de cuánto sería el costo de un apartamento para una familia aquí en el Distrito Nacional. ¿Cuáles son los barrios más caros de la capital? Entonces, la Oficina Nacional de Estadística incluyó y hizo ese ranking según tuviera un mínimo de obras para que fuera significativo y fuera comparable, ¿no? Y el metro cuadrado en el Distrito Nacional cuesta aproximadamente 3 veces lo que cuesta en los Alcarrizos y el doble prácticamente que en otras zonas como Santo Domingo Este o Santo Domingo Oeste y Norte. A nivel de precio de lo que se puede conseguir en el mercado, el primer puesto lo ocupan los Casicascos, con un precio promedio por obra de unos 23 millones de pesos. Le sigue Piantini con 21 millones de pesos, Renacimiento, Paraíso y luego Bellavista. Esos son los 5 principales. Eso es el precio de lo que se puede conseguir en el mercado. En la parte baja de ese ranking que hizo la Oficina Nacional de Estadística, que está en ese informe, están Jardines del Sur y El Millón, ambos con un precio promedio de 10 millones de pesos. Jardines del Sur y El Millón. Eso es lo que se puede conseguir en las determinadas zonas, lo que hay disponible, según el metraje y según el costo del metro cuadrado por la zona. O sea, en otra palabra, según lo que acabo de comentar, el apartamento más barato del ranking de los 20 que se puede conseguir en el Distrito Nacional cuesta casi 10 millones de pesos. Esto revela que, esto es lo que tú puedes conseguir en el mercado. Porque, por ejemplo, mencionamos la posición número 1 a los Casicascos, pero en los Casicascos los apartamentos son mucho más grandes. Ahora bien, si comparamos la zona por precio promedio del metro cuadrado, independientemente del tamaño del apartamento, la zona más costosa por metro cuadrado es Paraíso. Que el costo por Paraíso, que el costo por metro cuadrado es de 218 mil pesos. Ahora, Piantini es el siguiente con 210 mil pesos, el metro cuadrado más caro, y luego en San Chenaco, que con 164 mil pesos. Eso es el precio por el metro cuadrado. Ahora, como dije, dependiendo de, porque en esas zonas, por ejemplo, que acabo de mencionar, están construyendo muchos edificios donde tienen apartamentos de 1 o 2 habitaciones. En cambio, en los Casicascos vemos apartamentos mucho más grandes y por eso entonces lo que puedes conseguir en una o determinada zona depende de lo que exista en el mercado. Entonces, ¿cuánto dinero se necesita para comprar un apartamento en el Distrito Nacional? Entonces, vivir en el Distrito Nacional cuesta, como decía, casi 3 veces más de lo que cuesta vivir en los Alcarrizos y el doble de lo que cuesta vivir en los demás municipios, Santo Domingo Este, Santo Domingo Norte y Santo Domingo Oeste. O sea, el metro cuadrado en el Distrito Nacional vale actualmente en promedio 148 mil pesos. 148 mil pesos, que es prácticamente el doble de las otras zonas. Entonces, si se está buscando un apartamento de 100 metros cuadrados, eso da un estimado de 15 millones de pesos. Y si el presupuesto nada más que usted tiene para 10 millones de pesos, estamos hablando que usted va a conseguir un apartamento de unos 70 metros cuadrados. Por eso hay muchas personas que hablan de que adquirieron para temas de inversión un apartamento de unos 70 metros cuadrados en Piantini y lo pone a alquiler. Y lo alquila entre 1.500 y 2.000 dólares. Entonces, aquí el tema de la vivienda, tanto para alquiler como para adquisición, es un tema para los jóvenes hoy. Que no era así, cuando uno se siente conversa con las generaciones anteriores, no era tan fuerte el peso económico del tema de la vivienda. Habían todavía soluciones para ello. Y de hecho, cuando uno ve el informe que publica la Oficina Nacional de Estadística, más del 90% de esas viviendas que ellos censaron son apartamentos. Ya no hay casas prácticamente. Entonces, para entrar hoy al Distrito Nacional en un sector con una oferta formal, se está hablando de aproximadamente 10 millones de pesos. Entonces, 10 millones de pesos aquí te van a requerir por lo menos un inicial de cerca de un 20% durante la etapa de construcción. Eso significa reunir 2 millones de pesos en efectivo antes de que le entreguen la llave. Y después viene entonces la hipoteca. Entonces, ¿cuántas familias de esta ciudad tienen 2 millones de pesos líquidos para poder darlo de inicial? Luego entonces vienen gastos legales y entonces viene ahí entonces la hipoteca. Con los niveles salariales que aquí nosotros lo hemos comentado en las finanzas con café. Entonces, por eso recomiendo siempre a los padres que les sugieran a sus hijos que desde que comiencen a trabajar, inicien cuanto antes a ahorrar para el inicial de su vivienda. Porque siempre se ve eso algo más a largo plazo y no inician guardando una parte de sus ingresos para eso, aunque sea poco, aunque se vea poco al inicio, pero que lo vayan haciendo. Porque puse el ejemplo, un apartamento de 70 metros en Piantini, ahora lo están alquilando entre 1.500 y 2.000 dólares, en lugar de dejarlo en un alquiler que lo pueda hacer para una hipoteca. Entonces, y preferiblemente que compren en proyectos administrados por fideicomisos, que le ofrecen mayores garantías de entrega a tiempo, de confianza en el constructor, de tema de legalidad, que como hemos mencionado aquí, algunos temas ha habido en el sector construcción de fraudes. Y de hecho, entre los encuestados, el 23% sí respondió respecto a si tenía una relación con un fideicomiso, y solo el 7% dijo que el proyecto estaba administrado mediante fideicomiso. Así que ahí hay todavía una oportunidad de hacer una sensibilización respecto a esta herramienta. Pero la conclusión de todo esto, doña Carmen, al compartir todos estos números, la gran pregunta para mí es: ¿para quién se está construyendo en esta ciudad? Porque también muchos de esos edificios tienen muchas amenidades que son fabulosas, gimnasios, piscina, todo lo demás, pero hay que ver si realmente ese costo lo puede mantener una familia con los niveles salariales que está. Entonces, al final, esa es la gran pregunta: ¿para quién se está construyendo en esta ciudad? Doña Carmen, perdón, no se escucha.
0: Gracias. La pregunta recurrente, lo estoy leyendo aquí, dice: esos son los precios establecidos, institucionales, pero sabe Liliana que hay gran especulación y todo va a depender de los metros que tenga el inmueble. Bueno, eso está implícito en el análisis suyo, ¿no?
1: Sí, definitivamente. Por eso la Oficina Nacional de Estadística hace 2 rankings. O sea, uno del valor de la vivienda que ellos están analizando y, digamos, censando, de lo que aparece en el mercado, y otro es el precio por el metro cuadrado, porque dependiendo de la zona hacen un tipo de vivienda, de construcción que en otras zonas no hay, algunas más pequeñas, otras más grandes. Por eso puse el ejemplo más fácil de los casicascos, que son apartamentos mucho más grandes. De hecho, dentro de ese ranking también de las cantidades de los espacios, figura también Gascue. Recordemos que en Gascue hay un sector donde la infraestructura son apartamentos que son grandes. Entonces, lo que uno encuentra es como uno ir a Gascue y ver una casa, o sea, es lo mismo, son infraestructura de gran metraje. Entonces, lo que puedes conseguir en el mercado, dependiendo de la zona, en la ONE hace ese ranking, donde pone los casicasco, Piantini, Renacimiento, que son los que tienen las viviendas más costosas, porque también ahí entra el tema del tamaño. Ahora, también la ONE hace ese ranking según los metros cuadrados, para que dependiendo del tamaño del apartamento se sepa más o menos de cuánto costaría. Que ahí entonces figura Paraíso, Piantini y Ensanche Naco como las zonas con el metro cuadrado más costoso.
0: Hay un dato que a ojos vista está expuesto, y es el desarrollo en Santo Domingo Este, Liliana.
1: Sí,
0: Muchas personas utilizan esos multipisos para inversión. Y dice: lo utilizamos para invertir, pero no nos mudamos allá, y eso le quita el ranking. No entiendo. Bueno, sí se entiende, por el nivel de la población que adquiere ahí, pero son apartamentos muy confortables que existen en Santo Domingo Este.
1: Santo Domingo Este está teniendo un desarrollo impresionante. Basta con recorrerlo, uno está viendo ya las edificaciones de muchos pisos que están viendo allá. Ahora, con la llegada de este nuevo centro comercial, sé que eso va a tener un desarrollo todavía mayor. Y justamente, según las estadísticas de la Oficina Nacional de Estadística, el rey es Santo Domingo Este en número de obras que se están construyendo allá. El 34% de todas las obras de la región la tiene Santo Domingo Este. Y el que le sigue, que es Santo Domingo Norte, tiene un 15%. O sea que vemos ahí la gran diferencia que hay entre el primero, que es Santo Domingo Este, que tiene la mayor cantidad de obras registradas ahora mismo en proceso. El desarrollo ahí es enorme. Mucha gente también está viviendo allá en Santo Domingo Este y cruza a trabajar aquí en el Distrito Nacional. Por eso vemos el flujo todos los días.
0: Lo que pasó hace quizás 10 años, Jordi nos podría ayudar, con Santo Domingo Norte, aquel... Se hizo el barrio de los médicos, de los doctores, qué sé yo, pensando en el desarrollo que iba a tener con la estación de metro. Lo que pasa es que después vino algo arrabalizado, pero se invirtió porque salía mucho menos costoso, con viviendas muy confortables, lo único que la distancia alteró el asunto. Pero entonces, sí, bueno, la pregunta de una pareja joven puede hacer lo que se hacía hace 30 años, dedicarse a comprar antes de casarse. Bueno, eso depende de la condición. Usted sabe.
1: Está siendo difícil. Déjame decirle de compañeros, incluso, que nosotros, mi generación, no estamos recién casados. Ya tenemos unos años y aún así cuesta todavía. Porque es que no solamente dar el inicial, es también poder mantener esa hipoteca durante 15, 20 años. Entonces hay que tener cierta estabilidad salarial, que antes también eso era otro elemento. Las generaciones anteriores estaban en un trabajo y duraban muchos años ese trabajo. Entonces tenía cierta estabilidad para poder garantizar que esa hipoteca también se pudiera lograr. Le digo que a nivel de adquisición de vivienda, como también de alquiler, está siendo difícil. Y conversando con amistades que me comentan, oye, alquiler de $1,500 y de $2,000, yo digo, caramba, ¿cuánto yo desearía que en lugar de que estoy pagando eso de alquiler, que esté pagando 90,000 y 120,000 pesos, tú lo pudieras estar pagando en una hipoteca para que sea algo tuyo? Pero necesitas tenerlo algunas veces también, porque muchos eligen los alquileres para estar próximo al colegio. Entonces, si tú quieres estar próximo al colegio, que está en el mismo centro del Distrito Nacional, entonces, por un tema también de transporte, de proximidad, de poder hacer la logística posible en el día a día, entonces eso implica que la vivienda está haciendo un hoyo en el bolsillo. Entonces, por eso decía al final, hay que volver a repensar cuál es un modelo de cuál es el modelo de construcción y de vivienda que estamos construyendo aquí en la ciudad. ¿Para quién? Porque es que al final si la construcción y se están haciendo todas esas viviendas tan costosas que no se pueden mantener, hay un sobreendeudamiento latente en el futuro que no podrá mantenerse.
0: Bueno, Liliana, el tema ha provocado observaciones, preguntas, datos. Y dice Giovanni que en Santiago está ocurriendo lo mismo que en el distrito y en el Gran Santo Domingo. Y usted tiene una parte santiaguera, sí, que lo sabe.
1: Así es, una muy buena observación de Giovanni, porque efectivamente eso es así. Y de hecho ahora la ONE va a iniciar a hacer este mismo estudio de registro de edificaciones que está haciendo aquí en Santo Domingo y le va a iniciar a hacer allá en Santiago también, porque se está dando el mismo fenómeno. Parejas recién casadas que no pueden adquirir una vivienda ya, no hay forma que con los niveles salariales lo puedan mantener.
0: Muchísimas gracias, Liliana Rodríguez Álvarez, por estas finanzas con café. Siempre, siempre interesante. Nosotros vamos a hacer una pausa para recibir a Isidro Eduardo. Gracias y muy buenos días, Liliana. Adelante, José.
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0: Aquí estamos. Qué bueno que le guste esa selección a la señora Victoria. Esa selección es excelente, muy bueno. Y debemos decir que la evaluación que hizo Rafael Céspedes no es la antigua, es la más contemporánea con la encuesta más reciente. Pero ahí está Isidro Eduardo y Cicine con su propuesta de la semana. Y voy a dejarlo hablar porque si es por las preguntas que tiene, usted se va a las 11. Y como ya no queda poco por aquí, podemos abusar. Bienvenido, Isidro Eduardo. Adelante.
1: Muy buenos días, doña Carmen, a José, Liliana. A Francisco, un abrazo. Me imagino que mantenerse despierto a la madrugada viendo ese partidazo de Ben Shelton y Carlitos Alcaraz en el Abierto de Estados Unidos le impide estar con nosotros, pero un abrazo para él. Doña, vi que ese video espontáneo de Jordi bailando ha causado mucho furor en las redes sociales.
0: Viral.
1: Se ha vuelto viral. Sí. Tiene unos pasitos el hombre y se conserva.
0: Para ser percusionista, no le niego que pensé, es más catalán que caribeño, pero de que tiene flow, tiene.
1: Lo tiene. Ese rato en cabina el viernes pasado fue muy bueno y bonito. Y nada, también darle un fuerte abrazo al resto del equipo y a nuestra querida audiencia del Matutino Alternativo. Feliz de compartir con ustedes en este miércoles de Easy Cine. Y doña Carmen, quisiera arrancar de inmediato con la recomendación del día de hoy. Y es una recomendación pendiente, es una deuda que estoy saldando porque recuerdo allá en el 2024, cuando se estrenó en la plataforma de Netflix, muchas personas me preguntaban que si íbamos a comentar la adaptación de 100 años de soledad. Y yo recuerdo que le dije que yo tenía miedo. Tenía miedo porque uno se estaba enfrentando no solamente a una novela que el propio Gabo dijo que era inadaptable, sino porque también uno tiene su propio 100 años de soledad en la cabeza. Uno ya se imaginaba releyendo esa novela, que uno la revisita, sea en la adolescencia, sea ya en su joven adultez, sea ya en otro tramo de la vida. Pero me animé por unas recomendaciones que me hicieron en días pasados un grupo de amigos y quise vencer ese miedo, principalmente por esa deuda pendiente y segundo, porque en las últimas semanas nos habíamos dedicado a analizar el tema de adaptaciones cinematográficas a raíz del reciente estreno de La Odisea de Christopher Nolan, que abrió un debate importante y que en cierto sentido pues nosotros abordamos aquí. Si puede trasladarse la literatura a las imágenes de una pantalla mediante el proceso de adaptación, y dependiendo del enfoque uno pudiera decir que sí, que solamente es una cuestión de traducir las acciones descritas por el lenguaje verbal, el lenguaje escrito, al movimiento de los actores, y ya con eso pues ambas narrativas son la misma. Pero yo creo que estaríamos aferrándonos a una ilusión, porque yo creo que comienza ahí el error de las adaptaciones, en que sea idéntica aquello que se adapta. Y en el caso de 100 años de soledad, pues es un desafío mucho mayor. La obra cumbre de Gabriel García Márquez, que él mismo dijo que era prácticamente inadaptable, que incluso sugirió directores como Akira Kurosawa para que tuvieran esa labor. Ese aspecto inadaptable, que fue como una etiqueta que cargó por muchas épocas, no solamente se debe por sus dimensiones, por las distintas generaciones que abarca la novela, y porque también tiene algo muy extraordinario, y es que el verdadero poder de la novela radica en la narración, en la voz que cuenta la historia. Por eso, cuando Netflix estrenó en 2024 la primera temporada de 100 años de soledad, la pregunta se hacía mucho más interesante. ¿Qué decisiones se iban a tomar para inventar un Macondo audiovisual capaz de, digamos, que dialogar con el Macondo literario? Y yo creo que ahí radica el éxito de esta adaptación de la novela de García Márquez. Para los que no lo saben, es la obra maestra de Gabriel García Márquez, cuenta 7 generaciones de la familia Buendía y de Macondo, ese pueblo que construye, un pueblo que tiene guerras, desastres, maravillas, milagros. Tiene también, es un microcosmo de la vida colombiana, pero también por extensión de la vida latinoamericana. Y es una mezcla de sátira política, de fantasía, de invención desenfrenada, y perdura como una obra sumamente audaz y original. Y yo creo que la serie entiende precisamente que el realismo mágico no consiste en llenar la pantalla de efectos visuales, sino de que lo cotidiano convive con lo extraordinario sin pedir permiso. Y algo que me fascinó de los primeros capítulos que he visto es que los personajes reciben estas anomalías, estos eventos, con la misma naturalidad que tiene Macondo en las letras, y se convierte más allá de un universo de fantasías. También tiene una decisión inteligente, y es dejar por momentos la presencia de un narrador, porque rescata textos esenciales de la novela, y creo que también sirve como un acompañamiento, y creo que también así se le da pues respeto a García Márquez como identidad y como autor. Y luego, a nivel cinematográfico, pues a nivel audiovisual, la serie tiene un nivel de producción excelente, doña Carmen, desde el diseño de producción, las actuaciones, la escenografía, pero principalmente la puesta en escena y los movimientos de cámara. Esa cámara que siempre se mantiene en plano secuencia, moviéndose, y que le da un grado, digamos que sobrenatural, pero también hace que eso extraordinario del realismo mágico sea palpable y sea creíble. Y las actuaciones también, pues, hacen justicia a la complejidad de los personajes, y creo que no estamos ante una adaptación más. Creo que aquí existe un respeto por la novela, pero también es un ejercicio audiovisual poderosísimo. Sé que ya la segunda temporada y el final de la serie se estrenó hace unas semanas, pero si no han tenido el chance, como yo, de perderse en ese laberinto de 100 años de soledad audiovisual, pues se los recomiendo con entusiasmo.
0: Yo recuerdo cuando yo estaba en el tránsito de enfrentarme a 100 años de soledad, que se lo comentaba, usted con el conocimiento y la altivez correspondiente decía, no, yo no quiero. Y yo tampoco quería, pero me atrapó. Cinematográficamente es impecable. Y los personajes sí son buenos, y las actuaciones, sí. Una cinéfila empedernida me decía sobre las adaptaciones de esas novelas de este lado del mundo, que ella se quedaba con La Casa de los Espíritus. Siempre le ha fascinado. Y no podemos olvidar Pedro Páramo. Pero esta serie, de verdad, no he visto la segunda parte. Me quedé en el árbol. Pero la verdad que lo lograron. Y no sé si influyó la intervención de los herederos de García Márquez en este asunto. Claro, yo me quedo con mi Úrsula, yo me quedo con mi José Arcadio, yo me quedo con los Aurelianos.
1: Yo me quedo con mis Remedios La Bella también.
0: Exactamente.
1: Yo me alegro mucho de que plataformas de streaming como Amazon, en el caso de La Casa de los Espíritus, y Netflix, que ha hecho ya la adaptación de Pedro Páramo y ahora la de 100 años de soledad, pues apuesten, digamos que, al equipo y al capital artístico latinoamericano, porque realmente la serie tiene un sello muy caribeño, muy colombiano. Creo que se destaca ahí la identidad latinoamericana, obviamente con una proyección internacional. No tiene que envidiarle nada a nadie, y disfruto mucho ese nivel de textura, de realización. Y algo también que me sorprendió mucho, y es que Gabo no era muy fanático de los diálogos en sus novelas. 100 años de soledad, como muchas de sus novelas, carecen de diálogos y aparecen en momentos muy precisos. Y creo que eso era también un reto de las personas, de los guionistas, de los dialoguistas que tuvieron que llenar esa historia de diálogos y de intercambios y de interacción. Entonces, qué bueno ver que una buena adaptación no tiene que ser necesariamente un retrato fidedigno de lo escrito, sino que también se puede tomar concesiones y licencias a la hora de adaptar una novela, como sucedió con La Odisea, donde se omitieron y se agregaron ciertos aspectos. Pues en el caso de Cien Años de Soledad se agrega y se enriquece, y igual creo que esta adaptación audiovisual acerca a nuevas generaciones al texto original, y eso también se tiene que reconocer.
0: No quiero mostrarme, ahora que usted me provoca con esa impresión luego de resistirse, no quiero parecer muy obsecuente, pero hasta el lenguaje, como usted apunta, esos diálogos se notan tan fluidos, tan creíbles. Porque alguien me dijo, ¿está en inglés? No, yo la vi en español, yo no podría ver eso en inglés.
1: No.
0: Y se nota un diálogo que tú te sientes en Macondo realmente.
1: Totalmente. Y vi la entrevista de uno de los realizadores de la serie, que tuvo a cargo unos 5 o 6 episodios. Él se llama Alex García López. Y él dijo que en su labor de investigación no solamente releyó la novela, sino que también la releyó en otro idioma, en inglés, para ver cómo se percibía, cómo se traducía. Y eso también le dio una noción de cómo el público internacional podía acercarse y disfrutar de Cien Años de Soledad. Una obra netamente colombiana, ya es latinoamericana porque no hemos apropiado de ella, pero creo que la grandeza está ahí. Y usted decía lo de los diálogos, que suenan muy naturales. Gabo decía que él no escribía tantos diálogos porque no resultaban creíbles, porque la gente no habla así.
0: Y por eso esto que se ha hecho, es que esa es la clave. Tú no dices, como la icónica de ustedes, por favor, ¿me puedes llevar a la comunidad de Beatriz específicamente? Jimmy me va a corregir. Entonces, no se habla así. No se ama así, no se insulta así. Y entonces aquí está ese cuidado.
1: Sí, hay ese cuidado, y también yo digo que es una serie que está dispuesta a asumir riesgos, porque tan sátira, fantasiosa e inventiva es la novela. También es muy erótica, muy sensual, y eso se destaca. También una novela muy violenta, y la serie llega a ser gráfica. Así que creo que una nota sobresaliente para Netflix. Por eso bromeo que uno sigue pagando su suscripción en la plataforma de Netflix, porque apuesta a este contenido. Y a nivel latinoamericano, qué bueno que haya una producción que no tiene que demostrarle nada a nadie. Ahí recordé también al Eternauta, la serie argentina con Ricardo Darín, de ciencia ficción. Y también me hizo anhelar cuándo llegará el momento de adaptar los grandes cuentos o las grandes novelas dominicanas. Y ya usted y yo lo hemos conversado tanto en público como en secreto, pero novelas y relatos tan identitarios de la dominicanidad pudieran gozar de un tratamiento no parecido, pero similar, o apostar a llegar a ese nivel de excelencia.
0: Mira, dice Leo, que además es amante de la literatura, que la segunda temporada mantiene el mismo rigor y calidad cinematográfica.
1: Impresionante. Creo que por eso duraron un tiempo en estrenarse, porque la primera temporada se estrenó en el 2024 y la segunda en el 2026. O sea que hubo un lapso de 1.5 años entre temporada y temporada. Y ahí se ve quizá la factura y el rigor de producción. Así que seguiré perdiéndome en Cien Años de Soledad. Y ahí veo a mi grupo de amigos, Jason, Tamara, Ismael, que fueron los que me motivaron a verla. Así que, muchachos, lo lograron. Y sí, creo que estamos ante una adaptación excelente.
0: Pues sí, pasó con 100 la prueba, ¿eh?
1: Sí. Doña Carmen, también me gustaría comentar brevemente una información y de un evento que sucedió en Francia el lunes pasado, y quisiera hacer una pequeña introducción, porque hace 6 años, en plena pandemia, yo escribí un artículo titulado un conflicto de película. Y en ese momento yo abordaba la crisis que tenía la industria cinematográfica con el cierre de las salas de cine y el auge de las plataformas digitales. La discusión en ese momento era saber si las salas de cine iban a sobrevivir ante Netflix, Amazon y el video bajo demanda. Y 6 años después vemos que las salas sobrevivieron. Incluso este verano, el verano del 2026, es el más taquillero de la historia, gracias a películas como La Odisea, la cuarta entrega de Spider-Man. Han inflado no solamente la taquilla estadounidense, sino también la taquilla internacional. Entonces, el cine ahora se enfrenta a otra amenaza. Son las plataformas de YouTube, de TikTok y las redes sociales. Y esta semana en Francia se organizó un encuentro llamado Encuentro Lumière, en honor a los hermanos Lumière. Y los países que estaban llevando a cabo este encuentro era Francia y Corea del Sur. Una reunión con cineastas, ejecutivos y autoridades para discutir el futuro de una industria que está en modo de supervivencia. TikTok y YouTube compiten con la película para... compiten como plataformas de nuevas voces y también de un nuevo comportamiento a la hora de consumir contenido audiovisual. Y Emmanuel Macron, pues... junto con el gobierno de Corea del Sur, está destinando alrededor de 600 millones de euros para financiar películas independientes, mantener cinematecas, ayudar a salas de cine alternativas, dar mucho subsidio. Y también hablan de educación cinematográfica. Dicen que hay un analfabetismo cinematográfico y audiovisual producto a las redes sociales. Y con estas inversiones quieren acercar a los jóvenes al cine y proteger la experiencia cinematográfica. Ya no simplemente estamos ante el hecho de producir mejores películas, sino también volver a enseñar a mirar las películas. Esta reunión, pues, también se da en el marco de una supuesta adquisición por parte de Paramount, de la Warner Brothers, y eso va a cambiar por completo toda la industria del entretenimiento. Pero por ahí va la cosa a nivel internacional en la industria del cine. No quería dejar de mencionar esta noticia porque este encuentro Lumière, que se celebró el lunes pasado, pues es un punto de inflexión a una industria que todavía quiere sobrevivir y está intentando entender los códigos de las nuevas generaciones.
0: Mira un dato tan importante que apunta Dayana, como debe ser, Dayana Grullón Acosta, dice que todo el diseño de producción de 100 años de soledad está hecho por artesanos colombianos, Isidro. Y de los diálogos tienen un experto colombiano que dirigió los acentos de los actores, que terminó siendo el narrador. Es decir, es rigor para obtener calidad, como le dije a Dayana.
1: Claro, y qué bueno que Dayana destaca con mayor profundidad lo que decía de la labor de los dialoguistas. Son verdaderos autores del guión. Es un arte, el arte del diálogo. Y también el coach, el entrenador de los actores, pues también tiene esa labor de aterrizar ese diálogo, de que sea lo más orgánico posible. Y no que suceda como en películas de aquí, donde se hablan con todas las S y se habla de manera tan pomposa y se tira al piso, digamos, que el ritmo y la cadencia del lenguaje. Pero lo de 100 años de soledad es soberbio y no veo la hora de seguir perdiéndome en ese universo audiovisual.
0: Y a propósito, Lisset quiere reivindicar algo, lo hago yo de manera vicaria. La pendiente adaptación de novelas dominicanas, eso necesita ese rigor que dice Dayana. Y Lisset se lo dijo al ministro de Cultura en Madrid. Y bueno, él dirá que se han adaptado muchísimas. Él es hacedor de películas, pero sí, eso es un pendiente y necesitaría un equipo que además conozca la literatura y lo que pretendemos los novelistas dominicanos y las novelistas dominicanas también.
1: Por suerte usted me cedió los derechos de Volver al Frío, o sea que estamos en proceso de, de guionizarlo.
0: No quería que usted lo dijera por asuntos de intereses y de royalties, pero vamos.
1: Claro. No, y creo que sí hablo con la familia Espinal del Risco y con doña Minerva, pues me da los derechos de ahora que vuelvo Tom. O sea, que también yo creo no, que
0: pero
1: por ahí.
0: La ambición de tener inconvenientes hasta conyugales, ¿eh?
1: Mire, hablando de ambición, a una adaptación ambiciosa, a una labor ambiciosa, así que tarea pendiente.
0: Yo comenzaría ahora que vuelvo Tom. Bueno, no le voy a decir porque recuerde que yo le hice una sugerencia de escena a Jordi y él la olvidó, pero la integró a su película, fíjese.
1: Qué curioso. O sea, se olvida y se recuerda en momentos muy oportunos.
0: Claro, claro.
1: Y para finalizar, recordarles a las personas que en cartelera, en cine tradicional,

0: Muchas películas por ver, doña Carmen. Tengo tareas pendientes.
1: Mire que cómo ha ido el público en la corta vida de las flores.
0: Bueno, todo dependerá si mañana jueves, cuando se renueva la cartelera, sigue la corta vida de las flores. Recordar que películas como Melodrama duraron más de 5 semanas y eso se debió a la asistencia del público. También Nieta de mi abuela, de Tatiana Fernández Guiara, duró 1 mes en cartelera y eso se debió al boca a boca. La corta vida de las flores ya va por su segunda semana de proyección. Si se renueva mañana, estaría en su tercera semana y ojalá que sea así, porque estamos ante una buena producción de Pablo Lozano, de Héctor Aníbal y Yuldi Rodríguez. Así que vayan a apoyar una buena producción dominicana.
1: Bueno, y como usted sabe, mañana día 10 de septiembre tendremos por aquí a don Luis Miguel Pereira con muchos temas jurídicos, políticos.
0: Me imagino que la comunidad puertoplateña se siente feliz porque uno de los suyos ha sido ratificado director de la carrera.
1: Y no un suyo cualquiera. No un suyo cualquiera. Samuel Arias Arceno es una persona muy apreciada, como lo fue su padre y como lo es su madre, sus hermanos y todo eso. ¿Le dio clase a usted, dijo?
0: Fue director de carrera cuando estaba aquí en el campus de Santo Domingo y también me dio una materia, resolución de conflictos. Y un juez, para ese discurso que hay en redes sociales de la carrera judicial, de pertenecer al Poder Judicial, pues el magistrado Arias Arceno es un testamento de que se puede comenzar desde lo bajito y llegar a una alta corte. Y en su sala, en su renglón, porque a veces se dieron concesiones con algunos que debieron estar en la Suprema y luego le dieron un premio de consolación en el Superior Electoral. Ahí recuerdo a mi maestro Juan Alfredo Villalama también.
1: Excelente, excelente, Juan Alfredo. Bueno, queridísimo por mí. Mire, y usted sabe algo, Samuel Arias Arceno es un amante de la literatura, pero usted no se imagina. Eso de que consigue esos libros que nadie tiene. Bueno, wow. Margarita Cordero los tiene. Muchísimas gracias, Isidro Eduardo. Nos seguimos viendo. Un abrazo y ustedes se van a quedar con José Plasencia, con Fidelity, sí, hasta el momento, con Marta aquí en cabina. Y recuerden acceder a nuestro canal de YouTube. Que tengan excelente miércoles. Gracias, Isidro.

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Pues fíjate que para despertar solo tienes que colocar el dial 94.1 de tu radio o si estás en las redes, porque todo ahora está moderno y tecnólogo, y para más facilidad, pues puedes entrar a www.fidelityfm.com.net. Así es que, ya sea .com.net, usted puedes escuchar esta estación desde la mañana para que despiertes, aunque Reik acaba de cantar que vive en sueños. Se parece a mí, yo vivo en sueños, sí, me vivo durmiendo. Sin embargo, sé que por deberes y asignaciones debo estar despierta y por eso pues me pongo pilas. Y estas bellas canciones de tus artistas que no se hacen esperar. Marta de la Cruz contigo dando continuidad a las mañanas de Fidelity. Hoy miércoles, ombliguito de la semana, como dice Rafael, que de hecho te cantará a continuación. En carne viva vas a vivir todos estos grandes éxitos de tus artistas, ¿ok? Buenos días.

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